0: Sí, ¿y las otras arracas, cabrón?
1: Si no es loco, ¿eh?
2: Puto, ¿tú crees que tu primo me deja el DNI, cabrón?
0: Chacho, hazme caso, puto. Vamos a las carpas, que este año viene Tony Tuntún.
2: Mira, me puedo quedar un tuyoso.
0: ¿Qué más quiero? ¿Empezar a paterno?
3: ¡Fuerte, garota!
2: Para los indianos, a papi, no te compliques.
4: ¡Sí, tolo! ¡Una leyenda!
0: Chacho, ¿sí está aquí?
2: ¿Qué va? ¿Sí, topitos?
0: ¡Fuerte, chiquilla!
2: ¡Coge
3: tres llenos de abusador!
2: Se dan en la parte espada porque vengan lo que quieran, ¿viste?
3: Yo me lo

0: Brother, yo no sé ni cómo llegué a casa anoche. Clase lo que era. Y hoy me están tirando de nuevo para bajar para allá, pero yo creo que hoy sí que ha hecho pichadera, que no me esperen.
1: El humo es...

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